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0: días. Vamos a reír un ratico aquí esta mañana, ¿ok? Vamos a pasarla bien, como siempre, como todos los días, ya cargado con toda la energía que nos caracteriza. Son las 6:10 minutos de la mañana. Frank está en la casa. Ya tú sabes, yo siempre te lo digo, cuando el camino se pone duro,
1: solo los duros caminan.
0: Así mismo. ¿Cómo va la mañana? ¿Bien? ¿Cómo está mi gente de Colombia? Bendiciones y felicidades a toda la afición colombiana, a todos los colombianos, hermanos colombianos, que anoche, como todos, nos acostamos tardísimo.

0: y demostró a Bonco que Colombia... Colombia pinta bien para el Mundial. ¿Cómo te sientes hoy, hermanito mío?
1: Nada, recordando que siempre que llueve es Campas.
0: Es Campas.
1: Estaba lloviendo y todo. Así que yo dije, Campas, vas a cumplir el reto.
0: Vas a cumplir el reto. Felicidades. Por su parte, la dictadura siempre mintiendo. Ahí está parte de las cosas que ha dicho. Anoche hubo una reunión donde estaba Raúl Castro conectado en línea, imagínate. En línea, pero no se veía la camarita de cómo estaba él. Seguramente estaba... en su cama, acostado, intentando hacer acto de presencia cuando todo es una mentira.
1: Mira, estaba entubado, seguro. Así, nada. Pero no entubado clínicamente, sino entubado.
0: El que entendió.
1: El gobernerón de ese deportista. Ajá, con Mijail lo tenía entubado.
0: Así es. Tú sabes que la policía de Miami tiene un nuevo jefe, se llama Edwin López, y él afirma que priorizará el crimen, no la inmigración. Estoy totalmente de acuerdo. Yo creo que en Miami hay que poner ojo a la cantidad de crímenes que hay ahora mismo. Esto está encandelado, Miami, ¿viste? Hay que cuidarse.
1: Está mandadito y zumba.
0: Así es, mi hermano.
1: Amaneciendo la mañana, señoras y señores. Dice, un tipo va de repente manejando, choca, el carro se queda volcado con la rueda para arriba. Y le preguntan, ¿usted se volcó, señor? Y dice, no, chico, estoy vaciando el cenicero. Me mienta.

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0: 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Buenos días, Cuchicuchi. Habla Matador. Aquí está el bombo de la mañana acompañándote un ratito ahí para pasarla bien. Ya tú sabes. Franji Bonco Quiñongo. Hoy tenemos boletitos para que vayas a ver a Álvarez Guedes. Muerto de la risa, el último show de Álvarez Guedes. También tengo para que vayas al Repartón Fest. Y tengo, fíjate, la rubia Cari Pérez está regalando tanques de gasolina. Y vamos a regalar un barbecue para celebrar este 4 de julio, cortesía de la rubia Cari Pérez, presidenta de Potanque en Hyundai. Vamos a seleccionar ganadores y le vamos a llevar el barbecue para que haga su parrillita, su carnita en la casa, ¿ok? Todo esto aquí en el Bombo de la Mañana de Ritmo 95, Cubatón y más.
1: Demasiado viral.
0: Bueno, esta cosa es increíble. No critiquen, dicen por ahí, los vikingos de Temu.
2: Los vikingos de Disney. Oye, porque sí, brother. Tú sabes como que los vikingos, ¿sabes? Esa afición ha contagiado, ha sido la gran revelación del mundial.
0: Han sido una revelación del mundial.
2: Y ahora que así, la mesa es.
0: Claro, mira, una entrada magistral de los vikingos. Noruega ha conquistado las tribunas del mundial. Miles de aficionados recrearon las tradicionales, ¿sabes? Los remados de un barco vikingo acompañado de un espectáculo con cánticos y con una energía que se volvió viral. Eso fue en Boston, ese fue en el juego de Boston de Noruega. Boston. La hinchada noruega demostró que no solo llegó a apoyar a su selección, sino también querían dejar una huella inolvidable en la Copa del Mundo.
2: Y lo han hecho esos noruegos. Bueno, ya ha estado después en todos los centros comerciales. Ajá. Se sientan en las escaleras. Ajá. Y cuando las escaleras mecánicas y reman así.
0: Hacen como si están remando. Sí,
2: están remando, sí. En donde quiera aparecen un barco en medio de una plaza, se sientan en un banquito de eso y empiezan a remar y han contagiado a todo el mundo. Coge con los vikingos, que yo también la serie esta de vikingos ha sido importante en eso para uno conocer eso. Todo el mundo se siente como vikingo. ¡Oh!
0: Dice uno, pero ¿desde cuándo los vikingos son negros?
2: Ahí apareció, señores, salieron con unos vikingos. Y yo no sé si los vikingos normales estaban borrachos. Y dijeron, vamos con estos vikingos porque... Entonces, y ahí salieron, y entonces, bueno, unos vikingos negros. Pero bueno, han habido negros. Yo me enteré que hubo gladiadores también negros.
0: Ajá.
2: Yo creo que los negros hemos estado en a través de toda la historia.
0: Todos los sucesos de la historia.
2: Pero
0: ¿quién lo quiere
2: en
0: sacar?
2: África. Después fueron pintando y aclarando a Jesús.
0: A la población.
2: Claro.
0: Bueno, si usted diría que Jesús no era así blanquito, no era tan blanquito como lo pintan.
2: Más si él estaba caminando por el desierto. Caminando tanto por el desierto, ¿cómo iba a ser tan clarito así con la de tener la piel tan morenita?
0: Así es. Oye, mira, tú no entiendes, son vikingos de chocolate. Vikingos de Temu,
2: de Temu.
0: Ya tú sabes que me puse a investigar, Bonco, y los vikingos de Noruega eran de origen caucásico blanco.
2: Sí, blanquísimo.
0: Pero al tratarse de pueblos germánicos del norte de Europa que habitaban en la región de Escandinavia durante la era vikinga, pues bueno, todo fue cambiando con el resto de la historia.
2: No, todo va cambiando.
0: Ay, ¿cuál es el problema también? A mí no me molesta, brother.
2: A mí tampoco me molesta.
0: Hicieron, mira, si hablamos de gente oscura, de color, tuviste el fanático este que se está robando las miradas de... Hermano, pero es que esto es una locura. Mm.

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0: 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Buenos días, Cuchicuchi. Hola, Matador. ¿Cómo va la mañana? ¿Cómo va todo? Espero que bien, espero que estés fluyendo y que estés aquí conectado con nosotros. Te voy a regalar los boletitos para que vayas a Repartón Fest. Repartón Fest es el festival que va a haber en el Anfiteatro del Doral, festival de reparto. Van a estar varios de los mejores exponentes. Tú tienes que estar ahí.
1: Con el moño virado.
0: A ver, Dairán, ¿no? Dairán.
2: Dairán.
0: Dairán, que es una de las voces más reconocidas del género musical cubano. Canta espectacular, Dairán. Ha pegado varios temitas por allí. Recientemente no recuerdo uno que haya pegado, pero le ha ido bien en su carrera, Dairán.
2: Él sí, es un.
0: Le ha ido bien en su carrera como con las mujeres.
2: Con las mujeres. ¿Cómo tiene ese éxito con las mujeres? Es calentico. Él es open mind.
0: El Dairán se hizo viral en un tiempo porque, bueno, él tenía una esposa que tuvieron hijos y todo, me estabas contando.
2: Sí, tuvieron hijos y todo. Tiene una esposa también que hacía su paginita y todo.
0: Claro, vivían ahí con billetes, pero tuvieron hijos y todo. Pero lo cierto es que él la ponía hacer
2: paginitas y cositas y eso.
0: Bueno, en una entrevista reciente, Dairán también reveló que su actual pareja, su actual esposa, bueno, a ver, tiene una novia. Escucha lo que él dice, Bonco.
3: A ver. No sé, Alessandro.
4: Nosotros tenemos
5: una novia. Yo tengo una novia. Y dejo que tú compartas con ella.
4: ¿Entiendes? Ya nosotros no somos una pareja de dos. Ya ahora somos tres, ¿entiendes?
0: Ah, bueno.
4: Y pero eso no lo sabía nadie, ya lo sabe ahora todo el mundo porque lo estamos diciendo aquí.
6: Ah, esa fue la foto que ustedes pusieron el otro día.
5: Claro.
4: Que en estos días la traemos aquí al casino para que la conozcan.
3: Ven acá y dar una pregunta. En esta situación en la que claramente tú sales ganando.
4: Ajá. Si no, salimos ganando.
3: No, tú sales ganando. No. Y el resto de la humanidad y de los hombres saben que tú sales ganando. Si ahora después de todo este tiempo de ganancia, en un futuro te dice muy, muy tranquilamente... acá tu querida esposa te dice: ven acá, ¿por qué no incluimos un novio?
4: No existe. No, ya no existe.
2: No existe.
0: Respondió rápidamente. No existe.
2: No,
0: dice.
2: Rápidamente no, porque ahí vienen las cosas. Ahí vienen las cosas. Porque ya normal, un hombre, ya está bien, bueno, un hombre para yo, para que me dé, y después ya se siguen bullando. Y se habla de la que te dé a ti también. No.
0: Está como el cuento del tipo que dice: ¡organización!
2: Organización, oye, porque tú quisiste yo no, el tipo que hay uno, se organiza una orgía, ¿no? Las mujeres y hombres, pero normal, y está todo el mundo en cuero, todo el mundo allá, tú sabes la bola, y pagan la luz y todo el mundo empieza, y hay uno que empieza a gritar: organización, organización, pan, y prende la luz. Y cabrón, ¿qué pasa aquí? Cabrón, organícese. Otra vez, bueno, dale, apaga la luz y sigue, vamos a organizarnos, caballero, es lo que dice. Pero no sé qué. ¡Organización! ¡Organización! Oye, compadre, ¿por qué tú sabes que tienes tanta organización? Sí, porque aquí todo el mundo ha dado. Y yo no he dado una, pero me han dado como tres veces a mí. Yo no he dado una, pero a mí me han dado como tres veces. ¡Organícense!
0: Eso está evitando el Dairán. No dice, no, a mí con un hombre no, pero con una mujer sí. ¿Qué
2: pero
0: tal,
2: viste, pero viste eso, como ella dice... Yo tengo una. Yo estoy ganando yo. La que tengo novia soy yo. Yo te dejo que tú hagas normal, pero la novia es mía. La que estoy ganando soy yo. No, esta si no es. Esta es. Seguro que está el dedito.
0: Está viviendo un matriarcado.
2: Un matriarcado. Pero mira, que te voy a decir la verdad. Dairán es calentico.
0: Claro, bro.
2: Este debe tener su piernecita que le funciona bien, ¿eh?
0: Sí, bro. Pues él tiene una pierna que tiene un problema allí, ¿no?
2: Sí, y otra que no. Pero de verdad, en medio debe haber otra buena pierna.
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0: más.
1: Anda con él, diciendo que cuando yo lo vea junto eso me va a doler. Hablando más de ella sin tú conocerla, sabiendo que igual es mujer. Pero bueno, eso es otra conversación que tú

0: bro. Siempre va a caer una canción tipo esta aquí en el Bombo de la Mañana de Ritmo 95. Buenos días, Cuchicuchi. Habla, Matador. ¿Cómo va la mañana? Tengo los boletos para ti. Te los voy a regalar a las y 20 de esta hora. A las y 20 de esta hora. Quiero regalarte doblete en esta hora de la mañana. A las y 20 de esta hora. Atento, atenta. Porque tienes que llamarme al 305-646-9595 para que te ganes los boletos para el Repartón Fest. Para que vayas al Repartón Fest. Ahí en el Anfiteatro del Doral el 25 de julio. Tengo los boletos para que vayas a ver a Dani Ome, Kevincito el 13, Dale Putú, Tinesti, Obi y muchos artistas más.
1: Sergio, cuéntame las noticias.
0: Claro, eso estamos aquí en la mañana. Fíjate, hay cosas importantes. Incendios forestales consumen casi 14.000 acres en el oeste del condado de Miami-Dade. Más de 200 personas han tenido que ser evacuadas. Oye, no sabía que a los incendios también le ponían nombres. Fíjate, estos se llaman los incendios Quarry 2 y Wildfire. Son dos incendios. Quarry 2 y Wildfire permanecen parcialmente contenidos tras 4 días de combate. Más de 200 residentes fueron evacuados. Le ponen nombre a los incendios, brother.
2: Aquí ya no saben lo que van a hacer. Yo me preocupo con organizadores, brother.
0: Organización,
2: hasta con los incendios.
0: Hermano, sí, le ponen nombre a los incendios. Yo me entero de esto, perdón, sorry mi ignorancia. No sabía que le ponían nombre a los incendios.
2: Que nadie lo sabía, solo inventaron
0: ahí. Quarry 2 y Wildfire, para pronunciarlo en el acento anglosajón.
2: Y Wildfire, ¿cómo se llama el güey? Ahí cogió un Wildfire. El Wildfire ese no es el Wildfire este que hace para.
0: Mira, hablando de Cuba, Delta recorta vuelos a Cuba. La aerolínea Delta elimina la ruta Atlanta-La Habana y reduce la mitad de sus frecuencias desde Miami. Sí, señor, sigue la presión a la dictadura. Anoche estaban reunidos la pila de descarados de esa partida de mentirosos. Oye, esto está en La Reyerta esta mañana.
3: Hoy en La Reyerta.
0: Participe, destácate, mira. El alcalde de Hialeah, Brian Calvo, fue multado por la policía de Miami-Dade.
2: ¿De Miami-Dade?
0: Sí. Brian Calvo. Mira, el... Wow.
2: Perdió el pelo en ese momento.
0: La noticia dice que fue en Coconut Grove. Grove, ¿cómo se pronuncia? Coconut Grove.
2: Coconut Grove.
0: Grove. Grove. Eso. Grove. Conducía una SUV color negro, propiedad de la ciudad de Hialeah, registrado al departamento de policía. El oficial de motocicleta, Yasmani González, pone el nombre de Yasmani.
2: Yasmani, ya. Es cubanito.
0: ¿Tú crees?
2: Yasmani González. Es cubanito, pero cubanito. Y...
0: Bueno, lo paró él a ese automóvil que él vio por no obedecer una señal de solo giro a la derecha. Durante la parada, confirmó que el vehículo tenía luces de emergencia rojas y azules parpadeando. Uh-huh. O sea, era una Suburban negra.
2: Una Suburban negra.
0: Entonces, cuando lo pararon, parece que las luces de estas que prenden los policías así, que son las azules y las rojas, estaban encendidas. Uh-huh. Y legalmente no pueden estar encendidas. Y le metieron tremenda multa al alcalde. El alcalde dice que ese vehículo fue otorgado a él y al principio negó que estaban las luces encendidas. Luego el oficial confirmó que sí. Pero entonces me pongo a leer en el chat y hay mucha gente que dice, ya comienza el abuso de poder. Pero bueno, a las autoridades le asignan un carro, ¿no?
2: Claro. Ay. ¿Y qué carro va a andar él? ¿Tiene que andar con un carro de alcalde?
0: Ahora te pregunto yo, ¿y por qué lo de las luces? Parece que las encendió el nervio, quizás. El tipo encendió las luces y no puede, porque él no es un oficial ni estaba en una situación de emergencia.
2: ¿Y él no es un oficial ni estaba en una situación de emergencia?
0: Claro. Entonces dice...
2: ¿Pero por qué no, bro? ¿Él es el alcalde?
0: Bueno...
2: Eso no es, ese ve que estaba en Miami-Dade, porque en Hialeah no lo hubieran parado.
0: No, en Hialeah.
2: En Hialeah es de nosotros y nosotros hacemos nuestras leyes. De verdad.
0: En Hialeah. No, y las luces. No, no se preocupe.
2: No, es que no es más que lo paran, baja la ventanilla. Soy el alcalde. ¿Qué pasó?
0: Ya, listo.
2: Bueno, sí, sigan con el alcalde, sigan. Voy a hablar por aquí y si le pones de la mano al adelante y que quite el tráfico y que camine el alcalde.
0: Hermano, ¿será?
2: Eso es, hacemos en Hialeah.
0: ¿Será que en algún momento él supo, el Yasmani, el policía este motorizado, sabía que estaba multando al alcalde de Hialeah?
2: Sí, pero mira, atiéndeme, Yasmani, no te quiero ver más en Hialeah. Por Hialeah no te quiero ver. No.
0: Vamos, te vas a meter con el alcalde de Hialeah, Yasmani.
2: Con el alcalde de Hialeah. El alcalde de Hialeah. Brian Campo está autorizado ahí contrario por Toki Show y para abajo y por toda
0: la con las luces encendidas que le dé la gana.
2: Con las luces encendidas que le dé la gana. El alcalde de Hialeah.
0: Para eso se
2: ha elegido popularmente por nosotros.
0: Ven acá, pero la tiene bien puesta el Yasmani ese, ¿oíste?
2: Pues, Yasmani.
0: ¿Y usted no sabe quién soy yo? No me interesa. Pero tú no sabes quién soy yo.
2: Esta aquí son duros. Yo hubiera sido un dominicano. Ay, usted, Brian Calvo, mi tigre. ¿Cómo usted está veniendo? Mira esto, Brian Calvo. Usted con las luces, esa puerta, y yo sin desayunar.
0: Abrazo, abrazo a los Sanquipanqui. Abrazo, mi dominicano. Y felicidad a los colombianos que ganaron anoche.
2: Oye, en felicidad camino, Colombia.
0: En camino venimos con el resumen de los juegos.
2: Un tipo bruto le pregunta: ven acá, chico, estos supositorios que me mandó el médico, ¿no hay otro sabor? Dice, pero yo no puedo creer que tú hayas probado, te has comido un supositorio. Dice, ¿qué tú quieres, chico? Que me lo meta por el culo. ¿Qué tú quieres, que me lo meta por el culo?

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Quédate aquí, te quiero regalar los boletitos. Son para que vayas a disfrutar de un espectáculo lindo, el Repartón Fest. Llámame ya, 305-646-9595.

0: ya va a cambiar el carro. Van ahí gente que vamos a grabarlo, vamos a filmarlo. ¿Cómo le regalan o le cambian el carro a papá? Vamos a estar allí, Sandor y todo ese piquete en vivo y en directo con el apoyo de Ritmo 95 Cubatón y más, para que todo el mundo vea. Lo vamos a grabar como ese regalo a varios padres que le van a hacer eso, aprovechando que Molina tiene carro reposeído y está en liquidación bancaria. Así que ya tú sabes, camina para Molina. Este sábado te espero. ¡Dale!
1: Cuidado que te trancas.
2: Sí, con el cuidado que te trancas. 305-646-9595. Tienes que estar en la línea conmigo. A los buenos días, ¿cómo te llamas? Buenos días.
3: Buenos días. Por aquí Marioli.
2: Marioli, cuchi, cuchi.
0: Marioli, la que come espagueti y no come ravioli.
2: Me gustó esa, me gustó esa. No, no le gustan los ravioles a Marioli.
0: No le gustan los ravioli.
3: No me gusta.
2: Mira, Marioli, para que te vayas ahí al Repartón Fest. Si yo te digo Ritmo 95, tú me dices.
3: Cubatón y más.
0: Ándale.
2: Ah, espérate, en la línea no te vas a retirar. Ah, pero ¿quién dijo miedo, ah? Marioli está como se debe, activadísima. Bueno, ya tú sabes, aquí en el Bombo de la Mañana, ahora en camino te voy a decir un poquitito de las noticias de farándula. Parece que a Dani Ome ahora le están diciendo que sí, que el nombre de él no es el nombre de él.
0: No,
2: la polémica no, con eso ahora.
0: Sí, que ese nombre no se... Ah, imagínate tú que se robó el nombre.
2: Sí, señores. Ah, y también bueno, hoy, mira, y también hoy en el próximo segmento, quédate aquí, porque evidentemente no puedo hacer para toda la gente que escucha Ritmo 95, gracias a Dios hay muchísima gente que nos escucha, pero logré sacar 10 personas, más adelante te lo voy a decir, 10 personas que van a recibir unos sueros, estos IV de energía con la clínica Vibrance de mi hermanito Miami Love Doctor. Mm-hmm. Vamos a regalar 10. De un solo, vamos a... Bueno, digo yo regalado porque $99. ¿Sabes cuánto cuesta un suero de eso?
0: Bueno, sí.
2: Son caros. Pero bueno, eso viene en camino. Quédate aquí que hay cosas lindas en el Bombo de la Mañana de Ritmo 95 Cubatón.

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0: Ninguna emisora en Miami se atreve a hacer esto. Ajá. Y todos quieren parecerse.
1: No, hay una. Hablando de la cara esa. Nosotros, la joguera que formamos con Gaesa.
0: Ajá.
1: Javier Berríos ya ha sacado una canción. Yo te la voy a poner, te la voy a enseñar ahorita a ti, ¿no?
0: Personal. Oh, brother.
1: Algo de Gaesa, bro.
0: De Gaesa.
1: O sea, que eres el tipo de monstruo.
0: También lo es. Son las 7:43 minutos, estás escuchando el Bombo de la Mañana. En este segmento te voy a regalar boletos para la presentación de Muerto de Risa, el último show de Álvarez Guedes.
1: Andale.
0: Extendido hasta el 15 de julio, algo así. Lo vi de la mano ayer del Paul, de su propio creador, Nelson Alvareda.
1: No,
0: agárrate, que esto reventando. Está reventando este show. Y queda lindo para la temporada de vacaciones. ¿Qué es lo que tú tienes que hacer? Estar pendiente del Bombo de la Mañana. Cuando esté sonando aquí... Te voy a poner la Rizzo. Dime si le... ¿Te acuerdas de esa canción? Es buena, bro.
1: Si le contenta,
0: A mí me cuadra esa rola. Mira, cuando tú...

0: Bueno, cuando suene esa canción me llamas 305-646-9595 y tienes el chance de ganar, ¿ok?
1: Con el moño virado.
0: Tremenda polémica hay ahora con el nombre de Dani Ome. Le están acusando de haberse acusado, de haberse copiado, quiero decir, de un movimiento en general.
2: Yo pensé que era porque como él era gordo, ¿entiendes? Era bajado de peso, cantidad, pero el
0: bastante
2: Dani Ome
0: peso.
2: Le habían puesto Dani, que es su nombre, Daniel Ome, que es que de que viene

0: de comer, de verbo comer, y que se había comido hasta la C. Entonces era Ome.
1: Dani, o sea, come. Que según tu criterio era Dani come.
0: Dani come, pero como estaba tan corto se comió la C y era Dami Ome. Dami Ome.
1: Bueno, lo cierto es que sí hay una polémica ahí porque salió un chamaquito Owa, ¿no?
0: Quindowa, yo creo que ese es el lobo Quindowa, ¿no?
1: Dowa. Bueno, entonces Dowa, él dice. Owa. Él dice que él es el creador del movimiento Ome, que habían varios Ome.
0: Varios gordos.
1: No, chico, no.
0: Un movimiento de
1: gordos. No, era eso, que habían varios Ome, porque es una palabra que él inventó. Vamos a escuchar un poco lo que Dani Ome dice cuando lo increpan sobre esta situación.
2: Está al lobo Quindowa. Hola. Me dijo que tú fuiste como parte de promotor
3: del. Promotor de él a través de Real King.
2: Ok.
3: Un manager que tenía.
2: Y que tu nombre es influenciado en un disco de él. ¿Eso fue cierto?
3: No. Él luego tuvo una confusión con eso, a lo mejor en su cabeza. Mi respeto para él donde quiera que esté y bueno, estamos loca. Y mi cariño hacia él. El disco es una influencia de varias personas. De hecho, no viene ni de mí, es todo un grupo de muchachos que se llaman Los Homes en la escuela.
2: Ok.
3: Yo me lo puse cuando era noveno y después me quedé con él porque me empecé a cantar, me pegué y todo el mundo se lo quitó, me quedé con el nombre. Pero esto viene por el Crawa en realidad. ¿Pago el Home? Sí, el Crawa. Con Poppy y en temas con él también. Pero no fue nunca inspirado por un disco ni por nada. Entonces yo me llamaba Dani Dowa por él. Eso sí es influenciado por él. Y el Chulo me dice, ¿cómo te vas a ponerle a Dani Dowa? Y me dijo, bueno, dale tú, y me cambió el nombre.
2: Y ahí empieza Dani Ome ya con ese nombre.
1: Bueno, ahí está, men, ¿viste?
0: Ah, porque es Dani Ome y Owa. Owa parece que también hay uno que son. Porque está el Owa, el Lobo Quindowa, el Owa, el Owa, los Owa, los Ome. Qué lío la gente del registro civil deben tener con esta gente. Deben tener un berro. Gente lo que inscribe los nombres. Dice, quiero ser normal, bro. ¿Por qué se inventan tanto a poderito?
1: ¿Por qué inventan tanto?
0: Dicen los. El Lobo Quindowa, el Ome, el King Kong. Bien, pero bueno, está bien, me gusta. Oye, dice, doctor, ¿cómo está mi marido? Dice, señora, lo hemos perdido. Dice, no digas tontería, no digas estupideces, que le estoy viendo los pies por debajo de la sábana. Míralo ahí.
1: Mira, ahora en camino para que papá llegue con energía al Día del Padre, te voy a sacar nada más 10 ganadores. Un IV de energía y resistencia. Es una locura, el costo es una locura y yo quiero que te lo regales tú mismo o que se lo regales a papá. Ya te voy a dar toda la información completa. Buenos días.

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1: Ritmo 95, Cubatón y más. Estás escuchando el bombo, son las 7:52. La llamada 5 se va a llevar un boleto para Álvarez Guedes, el último show muerto de risa. Llama ya a 305-646-9595. Tienes el chance de ganar. Tengo la llamada ya. ¿Cómo te llamas? Buenos días. Buenos días.
2: Buenos días.
1: Buenos días. Hola, Cuchicuchi.
3: Buenos días.
1: Oye. Ya te llevo. ¿De dónde tú eres? ¿De dónde tú eres?
2: El jueves, el cuerpo lo sabe.
3: Ah, el cuerpo lo sabe. Es pre-quimba quimba.
1: Así es. Mira, ¿cómo te llamas?
2: Taimí.
1: Taimí, ¿desde cuándo no?
2: Oye, desde ayer.
1: No, bueno, yo estoy preguntando de cuándo no ganaste, no sé. No sé qué estás pensando tú, Taimí.
3: A
1: ti lo que te falta es cantarte.
3: Chao a ti.
4: Espérate. Te gustó.
3: Y a Ua.
1: Mira, Taimí, para que te lleve tu boletito.
3: Ahí lo sí, porque le gusta su rep.
1: Respeta, chicos, respeta.
3: Ayer me dieron la.
1: Taimí, te toca contestar Cubatón y más, pero como estábamos hablando de Dani Ome, que si se agarró el nombre, que si el nombre era con C, pero se comió la C porque se puso gordi y es Dani Come. Bueno, tienes que decir Dani Ome, pero como que, como pongo, Ritmo 95, Cubatón y más, pero ¿cómo?
3: Como si estuviera cantando un gol.
1: Ah, bueno, ahí está, como si estuviera cantando un gol. Así que, dale a la cuenta de 1, 2, 3. Si yo digo Ritmo 95, ¿tú me dices?
2: Cubatón y más.
1: Dale, ahí, ya, ¿así? Eso es todo, ya es directa.
3: Así tú cantas un gol. ¿Eh?
2: No.
1: Mira, quédate ahí, corazón.
2: No, gol.
1: Quédate ahí, ¿ok? Que te llevaste de tus boletitos. Ella se lo está llevando para ir a Muerto de Risa, el último show de Álvarez.
3: Oye, un tipo tenía un caballo semental y invierte todo su dinero en comprarle 40 yeguas para sacar cría, ¿no? Para que las preñaris sacar cría. Pero el caballo pasaba meses y nada, y nada, y nada, y nada, y nada, y nada, y nada, y nada. El veterinario siempre venía y le daba más noticias. No, no preña, no preña, no preña, no preña, no preña. Y el tipo está en un bar y se encuentra con un amigo. Y el amigo le cuenta que el caballo no preña. Y le dice, bueno, a mí me acaba de decir, tío, pues mira, ¿sabes? ¿Quieres que te diga la verdad? A mi caballo le pasó lo mismo. A mi caballo le pasó lo mismo. Y mandaron un jarabe. Se lo di al caballo. Y el caballo cogió una energía. Y cogió una energía y la preñó a todas. ¿Qué inventó jarabes? Dice, compadre, ¿cómo se llama el jarabe? Dice, oh, no sé cómo se llama, pero tiene un sabor a menta fuertísimo.
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0: Y ahora vamos a regalar en camino tanque de gasolina y también la rubia está regalando un barbecue. Vamos a hacer barbecue gratis porque la rubia Cari Pérez de Botán Gijón de Miami Lake te va a regalar un barbecue, la oportunidad de ganarte un barbecue y celebrar este 4 de julio. Cortesía de Cari Pérez, la rubia, de la presidenta de Botán Gijón. ¿Cómo ganarlo? Te lo cuento en camino aquí en El Bombo de Ritmo 95, Cubatón y más. Ya tú sabes.
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0: Bueno, para la familia entera, pero ya lo vamos a abrir ese debate, ¿ok? Mira, te vas a ganar un tanque de gasolina, cortesía de Cari Pérez La Rubia, que también está regalando, ¿sabes qué? Un barbecue. Estamos regalando un barbecue. En los próximos 10 minutos te digo cómo ganártelo. Quédate aquí escuchando el bombo de la mañana. Mucho chiste, ¿verdad, Bonco?
1: Chiste que hay. Y contigo.

0: Hola, mi matador. ¿Cómo va la mañana? ¿Bien? Espero que bien, espero que fluyendo. Aquí estamos Frangio y Bonco Quiñongo. Cuando el camino se pone duro,
1: solo los duros caminan.
0: Solo los duros caminan, así es. Ponle fuerza y ganas a la vida. Déjate de excusas y sal a triunfar, a gozar y a bailar, ¿ok? Mira, hay un barbecue, viene el 4 de julio. Tú sabes que a nosotros nos encanta

0: Si envías la palabra que te voy a dar al 43902, anótalo, 43902, vas a tener oportunidad de ganar un barbecue para celebrar este 4 de julio. La palabra de esta hora es venue. Venue. Sí, ¿sabes? Como cuando tú vas este auto, que es un auto espectacular de la Hyundai. Venue. Sí, Hyundai Venue, que es un auto económico y papi, ahorra gasolina muchísimo. Venue, ¿cómo se escribe? V, ¿no? E de elefante, N de nene, U de useche y E de elefante, como la tomba.
1: Venue. Venue, por donde pasa la sangre.
0: Por las venues. La venue. Hermano, qué humor tan bonito tienes tú, bro. Qué humor tan inocente, tanta. Hermano. Mira, venue, envía la palabra venue al 43902 y gánate ese barbecue que está regalando la rubia Cari Pérez, presidenta de Potanqui, donde vamos a seleccionar los ganadores el 24 de junio aquí en el Bombo de la Mañana, ¿ok? Venue, ya lo sabes, venue.
1: Dice venue, que estamos a la misma distancia.

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Buenos días, Cuchicuchi. Habla Matador. ¿Cómo va la mañana? Bien, ya hoy es jueves. Llegamos al jueves, lo logramos, men. Estamos al día jueves ya.

0: perfume.
1: Ah, mira, qué bueno. Yo soy amante de los perfumes.
0: Yo también.
1: Acabo de comprar ahorita uno, hermano, que me tiene loco ese perfume. Saludos también, Sammy. Un abrazo también para ti. Muma, la dueña de todo el Yuma, también aquí. Está conectado. Osman y también todo el mundo. Dile, Alexa, pon Ritmo 95 para que te conectes con nosotros.

0: Mira, abrazando también a la distancia a Daniel Tabuada, que se conecta desde Georgia. Dice, jueves con actitud de viernes.
1: Dale.
0: Abrazo, hermanito mío. Mira, el tema de hoy es... A ver, no me busquen, pero bueno, Marta, te estoy saludando, un abrazo. Sammy, también un abrazo también para ti. Ven acá, ¿qué harías tú si tu mamá aparece con un colágeno? Pero no la pastilla.
1: No, la pastilla.
0: Tu
1: no.
0: Mamá, que ya está temba, aparece con un chamaco de 20 años.
1: No sé.
0: ¿Qué te parece? ¿Qué te parece? ¿Está ahí, mal o está bien?
1: Nilda, si estás escuchando, hay un tema.
0: Hay una... ¿Por qué tema?
1: Ha pasado, ayer se habló de eso.
0: ¿Nilda ya está temba ya?
1: No, Nilda no, Nilda está con el narrita, con el chino, que eso es toda la vida. Eso no tiene eso. Pero ha habido cosas cerca, ha habido comentarios cerca.
0: Dice Muma que ella está feliz que su mamá aparezca con un colágeno, con un joven. Pero tú estás hablando de un muchachito de 20 años, a tu mamá de 50, 60.
1: A la mujer a lo mejor le da como nosotros los hombres, que aceptan más al papá, que se busca una jovencita.
0: Típico de este mundo machista, ¿no?
1: Y las mujeres también se aceptarán más que las mamás se aparezcan con un jovencito.
0: No sé, ¿qué harías tú? Dice ella. Y bueno, en mi caso, le saco la chancla.
1: Claro, claro que sí.
0: Al chamaco, lo tumba.
1: Mira tú, que mi mamá se aparezca ahora con un chamaquito de 40 años. ¿Eh? Les doy una entrada a los dos.
0: A los dos, ¿verdad? Ninguno se salva.
1: Ninguno. A mi mamá le doy una entrada chancletazo. La única forma que yo le parte para arriba a mi mamá. Vaya, no, pero ¿qué cosa es eso?
0: Mira, dice simplemente yo, dice, si él la hace feliz, yo también. Ven acá, cuidado.
1: Ay, chico. Cuidado. A ti también. Si él la hace feliz a mi mamá, a mí también me tiene que hacer feliz.
0: Mira, Carla Santana dice, mira, fíjate que yo le busco los colágenos a mi mamá. Oye, Carla, no, pero...
1: Carla, pero ¿qué cuenta
0: es? Yo pensé que la gente iba a reaccionar así ¡eso es un abuso! ¡Mi mamá no puede! Todo lo contrario, chico. No, ¿eh?
1: Lo triste que sería que tu mamá deje a tu papá y tu papá sufriendo... Por eso, tu papá sufriendo.
0: Imagínate
1: que
0: esta escena.
1: Tu papá vaya a tu casa.
0: Tú estás, ajá. ¿Cómo es? Ajá, cuéntame.
1: Y tu papá vaya a tu casa a verte, ¿no? Esto no es mal. Y tu papá con sufrimiento, ojeroso, llorando casi. Y llega tu papá y te dice, ¿está tu mamá? Dice, sí, está en el cuarto. Así, no le diga que yo estoy aquí. Y el presidente se sienta en el cuarto. ¡Ay, el maldito! ¡Ay, qué sufrimiento! Y el papá viendo a la mamá.
0: Dice Omani de Coro, dice, eso es una falta de respeto, ¿viste?
1: No, una falta de respeto. No, y quedaste con un Armandito jovencito. Después te voy a decir otro tema ya. Dice, oye, ¿a qué tú te dedicas? Dice, yo soy jurista maternal. Y dice, ¿eso qué coño, eh? Eso es lo que yo soy. Eso lo dice, yo no te creo, eso no existe, compadre. Dice, ¿cómo que no, chico? Te lo juro por mi madre. Dice, ah, ¿verdad, coño? Sí, mira, es verdad. Jurista maternal.
0: Mira, ya tú sabes, a esta hora estamos regalando ese barbecue y también tanque de gasolina. Lo que vas a hacer es mandar la palabra Venue, que es uno de los modelos de carro más económicos que hay en Potan King Hyundai. Venue, se escribe V, E de elefante, N de Noruega, U, la letra U de Useche, como mi apellido, y la E de elefante, como la trompa del elefante. 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
1: rubia. Y la madre en el cuarto, ¡ay, quiero un Venue!
0: Así que la música está...

0: escuchando el bombo de la mañana, Frangio con Coquiñongo. Ya tú sabes, aquí siempre te lo digo, cuando el camino se pone duro, solo los duros caminan. En esta hora te estoy regalando un tanque de gasolina cortesía de la rubia Cari Pérez, que no se queda atrás porque también viene el 4 de julio y sabe que nos gusta hacer barbecue y está regalando el barbecue para que lo hagas en tu casa, con tu familia, donde tú quieras. Envía al 43902 la palabra Venue, que es uno de los modelos de autos, uno de los más económicos de ahí que hay en Hyundai. La palabra Venue. V es V. V, E de elefante, N de Noruega, U de Useche como mi apellido y la E de elefante otra vez.
1: Ándale.
0: Venue. Mira, ¿qué harías tú? Venue,
1: que estamos en la misma.
0: Venue,
1: que estamos en la misma.
0: Mira, ¿qué harías tú si tu mamá aparece con un colágeno? Tu mamá, que ya tiene 50, 60 años, ¿ok? Y ella aparece de novia con un muchachito de 22 años. ¿Tú se lo permites? ¿Tú se lo permites o le dices, mamá, esto es una falta de respeto?
1: Hermano, te falta de verdad que sí. Ese niño te va a matar. Y dice, ¡ey! No es niño, nada. Trátalo con respeto, que se puede ser tu padre.
0: Mira.
1: Tú tienes que respetar. Y el tipo de tu casa, lo es niño chamaquito, con las patas para arriba, ¿eh? Arriba de la mesa así, y tú vas a la pata y dices, te vas a hacer poco esto.
0: Dice una por ahí, mira, si mi mamá le aguanta el trote a su colágeno, yo la dejo ser feliz. A mí, a ver, pero hay edades de edades. Tú no puedes dejar que tu mamá ya de 60 años, ¿verdad? Con una edad, esté de novia con un muchachito de 20, 22 años. Este es demasiada, no sé.
1: No, no hay nada más agradable que tú oigas a tu mamá, ya no tú sé. Siendo un adulto. Tú que estés con una, porque estés con tu papá, tú dices, ah, bueno, ya tú aprendes, haga el cariño.
0: No, porque soy machista, no.
1: Se están queriendo. Bueno, no, tú dices, no, se están queriendo, pero que ella sepa que esté con un jovencito y esté en el cuarto. ¡Ah!

0: Bueno, no sé, porque fíjate que es muy común, de verdad, es muy común que a las jovencitas les gustan los hombres mayores, que le llaman los sugar daddy, pero de verdad hay un movimiento que le gustan los tipos de 40, 45, 50 años, le gustan a las jovencitas. Sí, y es clásico, la sociedad lo acepta. ¿Por qué no aceptar entonces el de las mujeres?
1: No, pero una sugar mami.
0: Claro, una sugar mami. Que la tipa tenga 60, 70 años y tenga un muchachito de 20, 22 años.
1: Bueno, yo tuve con bastante...
0: ¿Sugar mami?
1: Oh, en España.
0: ¿Tú eres la candela, Bongo?
1: No, yo en España, Yo si iba a saber esto de la clínica, yo tuviera en España un Leal Medical Center.
0: Yo tuviera 40 y 20.
1: Muchachos, ¿tú sabes cuántos Medicaid yo reventé en España?
0: Mira, ahora en camino te voy a regalar ese tanque de gasolina cortesía de la presidenta Cari Pérez, la presidenta de Potan Quijón de Miami Lakes.
1: Le dice, hijo, ven a darle un beso aquí al que te dio la vida. Y dice, no, papá, prefiero dártelo en la cara.

0: Ritmo 95, Cubatón y más buenos días, Cuchicuchi. Dime, Matador, ¿cómo va la mañana? Espero que bien, espero que fluyendo. Aquí estamos Franji, Bonco, Quiñongo. En esta mañana, bueno, cercanos al Día del Padre, ¿no? Estamos pasando por momentos de cambio, donde tanto los padres como las madres buscan nuevas vidas y demás. Hoy estamos hablando del caso de la señora que se busca un sugar daddy, uno de 15 años menos que ella, quiero decir. 15, 20 años, que wow. Ella tenga como, vamos a poner una edad, 60 y que el chamaco tenga 22.
1: Hostia. Abusador, tú eres. Yo pensé que te iba a poner algo. 60, 22.
0: No, porque bueno, ya después de 40 y 20, ya 20 años es normal, ya casi.
1: No, está bien, la señora tiene que invocar un manual de eso. Esta señora con 22, lo que le tiran es durísimo.
0: Mírate,
1: ¿cómo se llama? Con un manual de eso, ¿cómo se llama? Como para mal las cosas.
0: Mira, Eddie Campos te estaba viendo en la cámara y dice: Bonco, te estás recogiendo el pelo.
1: No, me estás aquí, mira, tú sabes cómo es esto, una maquinita.
0: Mira, dice para acá, soy Irmita, la palabra lo dice todo. Colágeno, bendiciones, muchachos. Ah, bueno, Irmita, la candela, tú también.
1: Irmita, ¿eh? Está pidiendo carne curiel.
0: Ah, Julio el camionero está también por ahí saludando. Mira, a quien envió la palabra venue, Evelyn, te estoy leyendo. Evelyn, no es a la mensajería de texto normal que nosotros usamos, es al 43902. 43902, envía la palabra venue y también puedes ganar ese barbijo que está regalando la rubia Cari Pérez, la presidenta de Potanqui Hondo, ¿ok?
1: Dice, ¿de qué ser? Yo he enviudado tres veces. Dice, ay, Dios mío. ¿Y de qué se murió tu primer marido? Ay, por unos hongos. Y el segundo, por unos hongos también. Ay, Dios mío, ¿qué es eso? ¡Qué casualidad! Y el tercero, de un sartenazo. Dice, ¿un sartenazo? ¿Y eso por qué? Dice, porque no se quería comer los hongos. Sí.
0: Ya vengo con el animal que se suelta en la jungla cuando escuche un animal raro aquí. Que no somos ni Bonco ni yo.
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0: Vas a tener el chance de ganar el tanque de gasolina, cortesía de Cari Pérez la Rubia, ¿ok?

305-646-9595. Janet quiere saludar a su esposo Carlos. Lisandra Cardentey también se conecta por ahí. La gente de South Florida Institute of Technology. 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Mayoli dice, estoy llamando. Esa canción dice su

0: Llamada 5 al 305-646-9595. En este momento se va a llevar tanque de gasolina. Pero estamos también estamos regalando el barbecue cortesía de Potanqui Honda de la presidenta Cari Pérez, ¿ok?
1: Ay,
0: dime un número TikTok rápidamente ahí. El tema de hoy es, ¿qué haces tú si tu mamá llega, tu mamá de 60 años, de más de 60 años, llega de novia, enamorada, como si fuera una teenager, no, de un joven de 22 años?
1: No, y después, no, porque eso es lo malo que tiene.
0: Yo
1: que
0: le digo, mi hermano, si me la parte, me la pagas.
1: No, claro. Hermano, tú tienes un manual de instrucciones. Porque la baja esa madre, ya me la quiere igualita que como te la entregué.
0: La llamada 3 dijo Muma. 1, 2, 3.
1: Te la entregué viva.
0: La llamada 3 dijo Muma ahí. Aló, buenos días, ¿cómo te llamas? Buenos días.
2: Buenos días, Janet Urbina.
0: La
1: que corre y la que camina y la que se mueve como una tubina.
2: Oh, wow.
1: Ay, que tú comes, que adivina.
0: Ella es Janet Urbina. Mira, Janet, para que te lleves ese tanque de gasolina. Felicidades, gracias por escuchar la radio, ¿ok? Si yo te digo gracias. Ritmo, si yo te digo ritmo 95, ¿tú me dices?
2: Guatón y más.
0: Oye, Janet. Gracias, Janet Urbina.
1: Que come, que adivina.
0: Así es. 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

0: y se dejaron estos dos. Dale, estás escuchando el bombo de la mañana, Ritmo 95, Cubatón y más. Buenos días, Cuchicuchi. Dime, Matador, en este segmento te voy a regalar, mira, boleto para el Repartón Fest el 25 de julio en el Anfiteatro del Doral. Hay un evento lindo, se llama Repartón Fest. Cuando estés escuchando aquí la canción de Háblame de Miami, gente de Sony Mafia. Está buena esa, ¿no?
1: Háblame de Miami.
0: ¿Dónde están qué?
1: ¿Dónde están las mami?
0: Ay, cuando escuches esa canción, marca 305-646-9595. Esta, mira. Sí.

0: Javi, cuando suene esa canción me llamas. 305-646-9595. Tienes el chance de ganar. Hay una cosa que pasó aquí en Miami con el alcalde de la ciudad de Hialeah. Y lo tenemos en la reyerta hoy. A ver, ¿hizo bien, hizo él mal? O sea, a ver, porque es complicado.
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0: Participe y destácate. Escucha primero la información. Al alcalde de Hialeah, Brian Calvo, se le puso una multa. Alrededor de las 11:30 de la mañana del día 14 de junio, Brian Calvo fue detenido en Coconut Grove mientras conducía una SUV Chevrolet color negro, propiedad de la ciudad de Hialeah, registrado bajo el departamento de policía.
2: Ok.
0: A ver qué pasa. El oficial, que se llama Yasmani González, era cubano, ¿no?
2: Ah, sí, cubanito. Sí. Santiaguero, seguro.
0: Lo paró por desobedecer una señal de solo gire a la derecha. Y durante la parada confirmó que el vehículo tenía las luces de emergencia rojas y azules parpadeando, activadas en la parte trasera. Entonces, ¿qué pasa? El debate está allí. El alcalde dice que fue un vehículo que fue preparado antes y se lo dieron a él para que manejara. Hay otros que dicen, estos son vehículos que este tipo de luces la pueden encender solamente los oficiales. Y eso lo dice la ley.
2: ¿Es un oficial?
0: Entonces, dicen, fue un descuido de él en tener las luces estas encendidas. Lo hizo a propósito para inspirar respeto en el oficial que lo estaba parando.
2: Ajá. Ese le dijo, no me esté parando que yo soy también. Y le puso las luces.
0: Pero ven acá. ¿Tú sabes quién soy yo?
2: Pero ven acá, yo te voy a dar una pregunta ahora. Si a ti te dan un carro.
0: Ajá.
2: SUV, un carro. Sí. Con esas lucecitas que tú sabes que tienen, esas lucecitas que se enciende.
0: Todo el día prendida.
2: Tú no la vas a encender. A ver, yo quiero que tú me mires la cara, Franjo. Tú eres un tino sincero. Si ahora tú coges y te da un carro. Vaya, tú te lo compras en un dealer. ¿No? Y te dicen, oye, ese carro tiene unas lucecitas.
0: Ajá.
2: Y tú le preguntas, ¿qué lucecitas? Las que encienden. Esa que enciende la policía. Por favor, no se la hemos podido quitar. Hasta que no se la encienda. ¿Tú la vas a encender o no la vas a encender?
0: Papi, yo andaría buscando pleito en la calle. Nada más para que cuando alguien se rote.
2: Nada más que eso. Mira, yo, ¿cuántas veces tú lo has manejado? Y has visto a alguien adelante que se te mete así. O te hace alguna paragüería adelante. O te quiere meter una cañona. A ti no te dan ganas de tener esas lucecitas.
0: Las lucecitas.
2: Ese así.
0: Ya, más nada, ya. Ese tipo ya.
2: Ese, porque cuando tú te haces una paragüería que tú le pasas por al lado, que después tú vas a la ventanilla y lo miras nada más. No te dan ganas de tener una luz esa para que el tipo se cague.
0: Claro que me. Yo la encendería. Dice José Luis, gracias, un abrazo. Dice el mejor programa de toda la Florida. Abrazo, hermano. Bueno, vamos a ver. La gente está jugando. El primero dijo que no. Después dijo, bueno, está bien, fue un descuido. Lo cierto es que, mira, a ver. O sea, fue un carro que le dieron a él, mano. ¿Ah? Tiremos un cuentecito.
2: El tipo le dice. El tipo dice. El tipo está hablando con una jevita y le dice, mami, dame un beso.

te voy a dar un beso, chico? ¿Cómo te voy a dar un beso? Yo tengo novio. Es más, no sé qué hacemos tú y yo gimbando ahora mismo, ¿vale? Hey, no me explico por qué tú y yo estamos gimbando. Te voy a dar un beso, yo tengo novio.

0: Bueno, Malo, Bad Bunny, Benito por aquí, por la emisora más divertida. 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
1: Ritmo 95, Cubatón y más. Voy con el juego. Rápidamente me contesta Cubatón y más y tiene el chance de ganar los boletos para el Repartón Fest 25 de julio en el Anfiteatro del Doral. ¿Con quién hablo? Buenos días.
2: Buenos días, con Giovanni.
1: Giovanni, habla, matador.
2: ¿Cómo está todo?
1: ¿Cómo está la vida, hermanito? ¿Todo bien? ¿Todo fluye?
2: Todo bien, gracias a Dios.
1: Mira,
2: Así
1: es, hermanito. Cuando el camino se pone duro, solo los duros caminan, papá. Para que te lleve los boletos para el Repartón Fest, si yo te digo Ritmo 95, ¿tú me dices?
2: Cubatón y más.
1: Venga, ahí mismo, papá. Felicidades, Giovanni. Quédate ahí. No te retires de la línea, ¿ok? No te retires de la línea, que te quiero regalar esos boletitos para que vayas al Repartón Fest.
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0: 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Ritmo 95, Cubatón y más. Buenos días, Cuchicuchi. Dime, Matador. Sigo regalando aquí cosas, ¿oíste? Y señor, te voy a dar la palabra clave para que la envíes al 43902 y tengas el chance de ganar un barbecue cortesía de Cari Pérez La Rubia, la presidenta de Potanqui Hyundai. ¿Qué hacer? Sencillo. Vas a enviar esta palabra que te voy a dar a las 50 de esta hora. Un barbecue te vamos a regalar y te lo vamos a llevar ahí en persona ahí para que hagas tu parrillita, para que compartas con la familia.
1: Y para que barbecue le eche carne.
0: Así es, brother. En tu carnicería. Carne. Mira, vamos a la farándula, bro, porque hay tantas cosas rodando en la farándula.
2: Con el moño virado.
0: Abelito SBS.
1: ¡Ándale!
0: Oye, gran amigo de la casa, ¿verdad, bro?
1: Amigo de la casa, Abelito SBS.
0: Está dando de qué hablar, Abelito, porque tú sabes que todo el mundo saca su canción del Mundial.
1: Claro.
0: Las nacionalidades sacan la canción del Mundial. Y Abelito dijo, ven acá, pero el hecho de que los cubanos no tengan representación en el Mundial no quiere decir ni que no lo siguen, ni que no les gusta el fútbol.
1: Ajá.
0: ¿Tú sabes qué hizo él? Sacó una canción del Mundial.
1: Él sacó una canción, y el nombre de esa canción es, ahora mismo te voy a decir.
0: Un solo grito.
1: Oye, sí.
0: Está arrancó duro.
1: Arranca duro. Un solo grito. La canción de Abelito SBS para el Mundial. Ahí la están escuchando.

0: No, no, felicidad buena la canción, man.
1: Está buena, está buena, está buena.
0: Ya vamos a traerlo para entrevistarlo, bro.
1: Vamos a traerlo para entrevistarlo la semana que viene. Yo creo que ya va a salir el disco, el video de esta canción. Él la sacó con su ritmo característico. Tú sabes que tienen siempre una música esta de baile, de animación, de eso. Y que es lo que mundial, que es lo que es música, deporte, animación, cuerpo,
0: alegría, claro.
1: Alegría, fiesta. Así que, y es un solo grito, de verdad que sí.
0: Así es, felicidades. Oye, a los que no tenemos representación en el mundial, ¿a quién le vamos? Vamos a hacer una breve encuesta ahí. Respóndeme ahí en la plataforma, en TikTok, en la mensajería, que es el 305-646-9595. No tenemos representación en el mundial. Los venezolanos no clasificamos, Cuba no tiene representación, Puerto Rico no tiene representación,
1: Dominicana,
0: República Dominicana tampoco.
1: Tampoco.
0: ¿A quién le vas? ¿A quién le vas tú, Bonco?
1: Yo le voy a Brasil. Y ahora
0: Brasil.
1: Le voy a ir a México, porque hay un negro que se llama Quiñones.
0: Quiñones.
1: Y pega con Quiñongo y me gusta. Pues solo el oro negro de México fue el primer con que me dio.
0: Eso.
1: Me gusta Quiñones. Esta canción también me recuerda a México.
0: Los latinos le van a los latinos, ¿verdad?
1: El latino le van a los latinos.
0: Claro, claro, claro.
2: Uruguay, Paraguay, Brasil, Estados Unidos y México.
0: Ahí está, felicidades, Abelito. Cari Castro dice que le va a Argentina, yo también le voy a Argentina.
1: ¿A Argentina?
0: Y a Colombia, tengo raíces colombianas.
1: Ah, Colombia también le voy.
0: Colombia, anoche ganó Colombia.
1: No, pero lo bueno que no tienes representación es que tú vas descartando y ya, al final...
0: Sí. Te quedas con el campeón.

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3: Ritmo 95, cubatón y más. Estás escuchando el bombo de la mañana y tienes que seguir escuchando como dice la canción. Hasta mañana. Así es. Siempre en sintonía con nosotros. Mira, tienes chance ahora de ganar un barbecue. Te van a llevar el barbecue allí para que tú hagas tu parrillita espectacular. No es una cosa ahí de esa de la, ¿sabes? La que está en oferta. Es tremendo barbecue que te va a regalar la rubia Cari Pérez, la presidenta de Potanquin Hyundai. Solamente tienes que enviar esta palabra que te voy a dar, que te prometí que te la iba a dar esta hora, al número 43902. Anota eso como un contacto en tu teléfono y escríbelo como mis premios en Ritmo 95. 43902, ¿ves? Entonces vas a enviar a ese número, el 43902, la palabra que te voy a dar. La de hoy es rubia. Rubia, así tal cual.
4: Lluvia.
3: No.
4: Lluvia no es lo que cae el cielo.
3: No. Esa es la lluvia, pero aquí te estoy hablando es de la rubia. Cari Pérez.
4: Lluvia.
3: Que te está regalando. Vamos a elegir los ganadores el 24 de junio. ¿Qué te parece? Eso es la semana que viene. Así que aprovechalo. Envía la palabra rubia. Rubia. R-U-B-I-A. Rubia. Al 43902 tiene chance de ganar esta mañana. Bueno, el 24 es que vamos a elegir, pero tiene chance de participar esta mañana.
4: Pero rubia no es lo que te da cuando te muerde un murciélago.
3: No, eso es rabia.
4: ¿Ah? Rabia es lo que tiene la persona que habla mucho. ¿Es una rabia?
3: No, eso es labia, labia.
4: Ah, labia.
3: Carlos Otero, mira lo que hace Bonco conmigo, Carlos Otero. En este día de cumpleaños, Carlos Otero, man.
5: Ah, sí, sí.
3: Ha cumplido años.
5: Dice, hoy fui al psiquiatra. Y me dijo que tenía doble personalidad. Cuando fui, me cobró, ¿tú sabes cuánto? $100. Le di 50 y le dije que la otra se lo pagara el otro cabrón mío, ese que dice que lo tengo.
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Comenzó la fiesta más caliente de la radio. Prepárate que por ahí vengo. Tengo las entradas para el festival de reparto. 25 de julio, Dani Ome, Kevincito, Dale Pututinetti. Prepárate que eso viene en camino.

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3: 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Fuera Gadi y Utah, escuchando el party a la tarde por la única emisora en el mundo sonando la música cubana de hoy. Una hora sin comerciales, alegrándote la vida y comenzando la tarde bien activa. Prepárate que por ahí vengo con las entradas para que te vayas al festival de reparto, Repartón Fest, este próximo 25 de julio. Dale, Pututi Nesti. Ahí va a estar también Dani Ome, que visito el 13 hoy y muchos más. Así que prepárate porque las entradas las tengo en camino y las puedes también adquirir en Ticketmaster.com para que disfrutes de ese concierto de verano. 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En 5 minutos estoy mezclando musiquita en vivo para ti aquí en la emisora más alegre del mundo. También te quiero recordar que mi hermanito el Tigre, Mr. Ritmo, está en las calles. 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Ahí está el band de Ritmo 95. Tiene entrada para tus mejores conciertos. Ken Guay con mi hermanito DJ Vila, Kenny Zucker. Así que si quieres esas entradas, llégate al West de Hialeah, 68 Street, 12 Avenida. Ahí está Norberto el Tigre con esos premios para ti. ¡Dale!
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0: tarde, así mismo como se conecta Marisa Martínez cada tarde por la única emisora en el mundo sonando la música cubana de hoy. Bendiciones para ti, Marisa. Carolina Rosell reportando sintonía desde Miami. Recuerda que te puedes comunicar conmigo 305-646-9595. Ese es el número al que me tienes que escribir tu nombre, de dónde me estás escuchando, y yo te saludo en vivo. Prepárate porque a las 4:40 te quiero llenar el tanque de gasolina, ¿ok? Si te hace falta gasolina, yo la tengo aquí, cortesía de mi amiga Cari Pérez, la rubia, la presidenta de Potanque Hyundai. Así que si te quieres llevar esa gasolina, el momento es a las 4:40 aquí en el party de la tarde por Ritmo 95, Cubatón y más. No te despegues, el party sigue activado.
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0: Rubia, la presidenta de Potanqui Hyundai. ¿Qué tienes que hacer? Facilito. A partir de ahora, escucha las próximas tres canciones, ¿ok? Tres canciones. Si te las sabes, anótalas. Me llamas al teléfono 305-646-9595 y te lleno el tanque de gasolina. La primera.
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0: Dice así.

0: Y a la tarde por Ritmo 95, Cubatón y más, una fiesta única, caminito a casa, alegrándote la vida de la mejor manera. 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Y ahora, hablando de dinero y de cosas buenas, te quiero llenar el tanque de gasolina, cortesía de nuestra amiga Cari Pérez, la rubia, la presidenta de Potanque Hyundai, junto a Ritmo 95, el party de la tarde. Yo y usted queremos llenar el tanque ahora mismo. Hello, hello, buenas tardes, ¿cómo te llamas?
1: Buenas tardes, Jaime González.
0: Hola, corazón, ¿cómo está todo? ¿Bien?
1: Bien, bien, ¿y tú cómo estás?
0: Encantado de la vida, mi reina, tú tienes una voz tan alegre. ¿Dónde tú estás? ¿En el trabajo, en la casa, de vacaciones?
1: En el trabajo, ah. Tratando

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0: Eso mismo. Le dices, Alexa, ponme Ritmo 95 y ahí te vas a comunicar conmigo aquí en el party de la tarde. Tengo a mi hermanito Bonco Quiñongo a esta hora que viene con un mensajito. Cuéntamelo todo, Bonqui. 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

0: y a la tarde por la única emisora en el mundo sonando la música cubana de hoy. De ayer y de siempre. Tengo un par de boletos para el festival de reparto. Dani Ome, que visita el 13, Dale Pututi, Nesti, Obi y mucho más en el Anfiteatro del Doral. Mis amigos de Laron Light te quieren llevar para allá. Yo también aquí en Ritmo 95 y llegó el momento. Hello, hello, buenas tardes, ¿cómo te llamas?
1: Buenas tardes, mi Yuya y Marroquete.
0: Hola, mami, ¿cómo está eso? ¿Cómo está? Dime las tres canciones, vamos allá.
1: Mira, la primera fue Paciente, la segunda Despechada y la última fue Diamante.
0: Prepárate, mami, que vamos a mover la cintura. Esos tickets son tuyos. Felicidades, corazón.
1: Gracias, mi amor, muchas gracias.
0: Gracias a ti por la sintonía. Quédate en línea para cogerte los datos, no me cuelgues, ¿ok? Y tú que me estás escuchando, ya lo sabes, el party de la tarde, una sola frecuencia. 92.5.

¡Agua! Una fiesta única, Caminito a Casa, alegrándote la vida siempre de la mejor manera. Tú sabes que cada tarde tengo un mensajito para ti y el de hoy está especial para que vayas Caminito a Casa, al trabajo, para donde quiera que vayas. Quiero que escuches esto, que te lo grabes y que lo defiendas cada día de tu vida, ¿ok? Dice así. ¿Are you ready? El día en que entiendes que todo lo que llega es perfecto para tu vida, las cosas buenas o malas, no importa,

Tony Más, la única emisora en el mundo sonando la música cubana de hoy un poquitico más. Saludito para mi amiga Barbie, que está ahí activadísima, esperando el party para el fin de semana. Ustedes saben que estamos en Punta Cana todo este verano. En septiembre regresamos a la fiesta más dura de Miami y te voy a decir más adelante dónde lo vamos a hacer. Recuerda que el 25 de julio llegamos con ese festival de reparto. Dani Ome, que visito el 13.

0: Yo sigo activo. 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
0: 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Cuéntamelo todo, Susi.
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